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1: Señoras y señores, tengan todos un feliz día. Sean bienvenidas y bienvenidos a la primera emisión de su noticiero 102 correspondiente a hoy 6 de mayo del año 2026.
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1: Estados Unidos relaja sanciones para asesorar reestructuración de deuda de Venezuela y PDVSA.
2: Nicaragua cesó a su embajador en Venezuela por tercera ocasión en el año.
1: Hoy, 6 de mayo, el gremio de reporteros gráficos de Mérida conmemora su día.
2: Productor del municipio Miranda advierten sobre deterioro vial y posible alza en precios de hortalizas.
1: Asamblea Nacional aprueba en primera discusión proyecto de reforma de ley orgánica del Tribunal Supremo de Justicia.
2: España acogerá el crucero de Antivirus en Canarias.
1: Inicia ciclo de vacunación contra fiebre aftosa en el municipio de Alberto Adriani.
2: Primera onda tropical de 2026 llega a territorio venezolano este miércoles.
1: Obispos de Colombia y Venezuela se reunieron para abordar temas de los migrantes.
2: Denuncian ocupación de terrenos adyacentes al terminal de pasajeros de Le Vigía.
1: Asamblea Nacional autoriza designación de Ernesto Villegas como embajador ante la UNESCO.
2: Y hasta aquí los titulares.
1: En su noticiero 102.7
2: 4 minutos.

0: 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A las 7:04 minutos, las informaciones con sus detalles.
1: Estados Unidos anunció la concesión de una licencia que permite a distintas entidades legales comenzar a asesorar al gobierno de Venezuela y a su petrolera nacional PDVSA y a sus subsidiarias para la reestructuración de su deuda.
0: La licencia general 58 anunciada por el Departamento de Tesoro exime de las sanciones existentes a figuras como bufetes de abogados, consultorías o asesorías financieras y le permite entablar un diálogo con las autoridades venezolanas de cara a preparar a el terreno para la futura reestructuración de sus pasivos.
1: No obstante, el documento aclara que por el momento se sigue sancionando cualquier reestructuración, renegociación, transferencia o quita de deuda con Caracas y PDVSA.
0: 7:05 minutos.
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0: El gobierno de Nicaragua, que dirige los esposos con presidentes Daniel Ortega y Rosario Murillo, cesó de su cargo al diplomático Isidro Antonio Rivera Guadamuz como embajador nicaragüense en Venezuela, puesto en el que se mantuvo menos de 3 meses, informó el diario oficial La Gaceta.
1: A través del acuerdo presidencial, la administración de Ortega y Murillo dejó sin efecto el nombramiento de Rivera Guadamuz en el cargo de embajador extraordinario y plenipotenciario en Venezuela, al que había sido designado el pasado 26 de febrero.
0: Rivera Guadamuz, el tercer diplomático removido de la embajada de Nicaragua en Venezuela en lo que va del 2026, sustituyó a la diplomática Valesca Fiorella López, quien permaneció menos de un mes en el cargo.
1: Las 7:06 minutos.
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2: La crisis de servicios públicos no da tregua en el estado Mérida. En esta oportunidad, los habitantes del sector La Milagrosa, en la parroquia Milla, denuncian graves deficiencias en el suministro de agua potable debido a fallas en el sistema de bombeo. Una situación que se agrava con la llegada de las lluvias. Al respecto, vamos a escuchar a Margarita Sánchez, vocera del Consejo Comunal, quien hace un llamado urgente a las autoridades con competencia ante la vulnerabilidad de niños y adultos mayores que residen en la zona.
3: Encontramos en la parroquia Milla, municipio Libertador de La Milagrosa. Pertenece todo lo más la parte media, que es la que más lleva a consecuencia de que es un bombeo. Entonces, como ese bombeo lo maneja Aguas de Mérida junto con la gente de Los Chorros, entonces cuando tenemos mucha lluvia, pues la parte media y hay parte alta también que sufre mucho la problemática del agua. Se le hace un llamado para que de verdad se pongan la mano en el corazón, porque hay muchos adultos mayores, muchos niños, y pues de verdad estar sin agua es bastante fuerte. Falta de que se hiciera como un proyecto donde las aguas fluviales fueran llevadas a canalizar todas esas aguas que bajan, por lo menos uno va por las escaleras y corre demasiada agua en esas calles, a ver cómo se pudieran empotrar, pero por medio del Estado, a ver qué manos nos podría echar una manita para acá, para la comunidad, pues. Y ahí siempre hay que arreglar por lo menos las calles del sector Primero de Mayo, está muy deteriorado, hay mucho hundimiento. Y eso es un proyecto grande que hay que realizar.
2: Margarita Sánchez, vocera del Consejo Comunal La Milagrosa en la parroquia Milla, informó que además del desabastecimiento del agua, la comunidad siempre se mantiene alerta ante el deterioro de la vialidad. A esta hora, con el reporte de Leni Araque, Noticiero 102.
0: 7:08 minutos.
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0: Este 6 de mayo, los reporteros gráficos del estado, Mérida, celebran su Día Nacional reafirmando su papel fundamental en la documentación de la realidad nacional y regional.
1: El gremio que agrupa profesionales de la imagen en los diversos medios de comunicación y plataformas digitales destaca la importancia de la fotografía periodística como el testimonio visual que da veracidad y profundidad a la noticia diaria.
0: A lo largo de la geografía merideña, estos profesionales desempeñan una labor que combina la técnica fotográfica con la inmediatez informática, registrando desde eventos sociales y deportivos hasta situaciones de emergencia y de hechos de relevancia ciudadana.
1: Las 7:08 minutos.
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4: Promover el turismo en el municipio de Campo Elías con acciones que van de la mano con los consejos comunales y, por supuesto, con a esas personas que tienen hoteles, posadas, restaurantes y demás comercios afines. Es uno de los motores que va a impulsar próximamente la alcaldía de esa importante localidad. Así lo refiere a través del noticiero 102.7 el alcalde, Doctor Rodríguez.
5: Sí, bueno, un saludo, Horacio, a toda la familia de 102.7. No, seguimos trabajando, seguimos fortaleciendo. Primero, informarle a la municipalidad, que ya Dios mediante inicio de o finalizando este mes ya vamos a iniciar los trabajos de que están en el POA, en el plan de este año, que es con la vialidad agrícola que corresponde a seguir sumando en la recuperación de este importante espacio. Pero además, hoy el municipio de Campo Elías cuenta con 12 rutas turísticas que permiten seguir trabajando para impulsar ese importante motor económico. El turismo no es solo atracción, el turismo en el estado Mérida es y debe ser la prioridad para impulsar y garantizar un desarrollo económico, tanto en el comercio como en toda la red hotelera, posadas, restaurantes. Así que vamos a seguir trabajando, ya vamos a iniciar con el trabajo de la plaza, primera plaza en el páramo de los Conejos, que va a ser parte de los atractivos, porque es una plaza que está diseñada para fortalecer el turismo. Ya hoy podemos decir más de 17 kilómetros hemos recuperado en este tramo del páramo de los Conejos. Seguimos recuperando la vialidad, impulsando todas las articulaciones junto al equipo de la gobernación del estado Mérida en las ruinas de Mucuño, como es originalmente, arriba en Acequia, y así seguir fortaleciendo. Hoy, bueno, escuchando planteamientos de lo que vamos a hacer también en el casco ejido. En el casco ejido, bueno, tenemos la conocida Noche de los Atoles, que se viene convirtiendo ya en una tradición para los ejidenses, más de 40 años, la Mesa de los Indios, que con sus tradicionales carreras de cinta y en el Salado. Ahorita vienen, bueno, las fiestas patronales en lo que es la zona del Salado, en la parroquia Montalbán, y allí vamos a estar para seguir fortaleciendo el microturismo que impulsa el comercio interno de cada una de las comunidades. Hoy hemos recibido también una importante propuesta para nosotros impulsar también desde el casco central de Ejido, a pocos minutos, las mesitas de los Higuerones, y poder impulsar una ruta turística allí que permita mostrar esta bonita comunidad, su origen. Esta comunidad no solo es productiva desde el área de la caña de azúcar, de sus trapiches, de la producción de panela, sino que además es un territorio donde podemos fortalecerlo. Una de sus principales, bueno, atractivos o producciones también es la cría de chivo, de cabra, todo eso que es en esa zona. Pero además, bueno, se nos está planteando, bueno, crear como parte de la ruta turística del municipio de Campo Elías las mesitas Ciudad Caballo. Las mesitas Ciudad Caballo, donde es una propuesta que vamos a generar junto al Poder Popular y poder fortalecerla para que uno de sus atractivos sea las rutas de caballos, aprovechando esa infraestructura cultural, patrimonial, que muy pocos pueblos o comunidades la tienen, como es la de las mesitas, su camino real de piedra, su calle originaria, y además la infraestructura, pues, sus casas coloniales, su iglesia, porque es prácticamente una iglesia, una capilla que muy linda, muy, muy, muy autóctona de lo que es los pueblos merideños, y sabemos que podemos allí avanzar. Así, agradecer esta propuesta, y yo estoy seguro que la vamos a fortalecer, Horacio, en todo, la empresa privada, la comunidad, pero que por sobre todo va a impulsar la economía, va a impulsar el turismo y la atracción hacia el municipio de Campo Elías. Ejido es tu destino.
0: Estas fueron las declaraciones emitidas a través de Noticiero 102.7 por Toto Rodríguez, alcalde del municipio de Campo Elías del estado Mérida, que se ha referido con respecto a estas actividades y metas turísticas que se tienen planteadas desde la municipalidad, entre ellas repotenciar todo lo que tiene que ver con el turismo en la parroquia Ignacio Fernández Peña, muy específicamente allí en el sector de las mesitas. Informaciones que estamos originando para ustedes a esta hora. Les reportó Horacio Contreras. Adelante, estudios. 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
0: 7:15 minutos.
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10: En toda Venezuela, 7:21 minutos.
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1: 7:23 minutos.
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1: El presidente de la Asociación de Productores del municipio Miranda, Andrés Ramírez, informó que las recientes precipitaciones han agravado el estado de las vías de acceso en las zonas agrícolas de Mérida, lo que dificulta el transporte de rubros hacia los mercados nacionales.
2: Ramírez señaló que la troncal 007, principal vía de conexión con el estado Trujillo, presenta daños persistentes desde junio del 2023 tras la crecida del río Motatán, en situación que se ha intensificado con las lluvias actuales.
1: De acuerdo con el representante gremial, sectores como Piñango, Andrés Eloy, Chachopo y Timotes presentan condiciones críticas en su infraestructura vial.
2: A las 7:24 minutos, información en vivo y directo con Mónica Gauta.
3: Saludos amigos del noticiero 102. A esta hora de la mañana les comento que familiares del ciudadano José Francisco Matos Zambrano, de 55 años de edad, solicitan la colaboración de la colectividad para dar con su paradero tras ser reportado como desaparecido desde el pasado viernes 1 de mayo. Matos Zambrano, quien reside en el sector Pueblo Nuevo de la ciudad de Mérida, perdió contacto con su entorno cercano tras salir de su vivienda el referido día. El ciudadano, conocido entre sus allegados como Kiko, se desempeña como latonero en un taller ubicado frente al Hospital Sor Juana Inés de la Cruz, en la capital merideña. La situación ya ha sido notificada ante los organismos de seguridad correspondiente en la región para dar inicio a las labores de búsqueda. Se agradece a cualquier persona que posea información veraz sobre su ubicación comunicarse de inmediato a través del número telefónico 0414-730-8576. A esta hora de la mañana les reporto Mónica Gauta.
1: 7:25 minutos.
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1: Por mayoría calificada, la Asamblea Nacional aprobó en primera discusión el proyecto de reforma a la Ley Orgánica del Tribunal Supremo de Justicia.
2: El proyecto contempla la modificación del artículo 8 del mencionado instrumento legal que establece la conformación de las diferentes salas del máximo tribunal del país.
1: 7:25 minutos.
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1: El Ministerio de Sanidad ha informado de que España acogerá en Canarias el crucero con un bote de antivirus a petición de la Organización Mundial de la Salud, en cumplimiento del derecho internacional y el espíritu humanitario.
2: El gobierno dará a conocer los detalles de este protocolo tan pronto como sean definidos por la OMS y el Centro Europeo para la Prevención y el Control de las Enfermedades, e informará puntualmente sobre su implementación según el Ministerio de Sanidad.
1: 7:26 minutos.
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4: La seguridad en espacios universitarios volvió a ser tema de discusión en el Consejo Universitario de la Universidad de los Andes, realizado este lunes 4 de mayo. Manuel Morocoima, secretario de la universidad, informó que la representación estudiantil presentó una moción de urgencia ante denuncias de intentos de robo y presuntos intentos de secuestros en sectores como La Libia, Forestal y La Hollada.
5: Hubo también otra moción de urgencia de la representación estudiantil sobre unas denuncias en la seguridad, sobre todo en la zona norte, La Libia y la zona norte de la ciudad, que no incluye La Hechicera. Estamos hablando de Libia, Forestal, La Hollada, donde denuncian ellos que han habido intentos de robo, intentos de secuestro a estudiantes, y piden que la universidad se pronuncie al respecto. Ya hay experiencias en esto al respecto. Se nombró una comisión, el profesor José Antonio Rivas Leones, de la FACIJUT, que no está en la comisión, se ofreció para servir de enlace con el comandante de la policía en Mérida. Hoy mismo, estando en el Consejo Universitario, consiguió la reunión para que esa comisión de los estudiantes y los decanos de Humanidades, de Forestal, de Arte, se reúnan con los comandantes de la policía y con la Fuerza de Seguridad del Estado para que se garantice la seguridad de todo el personal en la universidad. La experiencia de la Facultad de Ciencias, yo como exdecano de la Facultad de Ciencias, la experiencia de la Facultad de Ciencias fue fundamental, pero es importante que si le pedimos ayuda a los cuerpos de seguridad del Estado, lo menos que podemos hacer es atender. En la Facultad de Ciencias ellos tienen acceso a los espacios de la universidad, a los espacios de la Facultad de Ciencias. Cada vez que los llamamos, ellos van, y a veces me reportan o me reportaban que iban a las 2, 3 de la mañana y eran recibidos, entraban a la Facultad de Ciencias. Entonces yo creo que ellos, me exhorto, que hago yo también a los diferentes decanos de estas facultades, a que su personal esté autorizado a que se llegue a un cuerpo de seguridad que les permita entrar, porque vigilar por fuera de que no estemos siendo víctimas de LAMPA, y cuando se puedan querer ingresar, no lo pueden hacer, los mismos delincuentes de haberlo se refugian en los espacios de la universidad y ellos no tienen cómo actuar.
4: Morocoima señaló que fue designada una comisión integrada por estudiantes y autoridades universitarias para reunirse con representantes de los cuerpos de seguridad en el estado Mérida. Además, exhortó a los decanos y al personal de las facultades a facilitar el acceso controlado a los organismos policiales a estos espacios con el fin de garantizar una respuesta efectiva ante hechos delictivos en la institución. Para el Noticiero 102, les reportó Jesús David Serpa.
1: 7:29 minutos.
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1: Este martes 5 de mayo comenzó el Plan Nacional de Vacunación contra la fiebre aftosa en el municipio Alberto Adriani y con una jornada técnica realizada en la Hacienda Búfala San José.
2: La actividad coordinada por la Asociación de Ganaderos y Agricultores de Alberto Adriani, ASODEGA, y la Fundación Venezolana de Servicios de Salud Animal tiene como fin fortalecer el estatus sanitario del rebaño en el estado Mérida.
1: Franklin Apolinar, presidente de FUNEX Mérida, destacó que el proceso no consiste únicamente en la inmunización, sino en el registro y certificación formal a través de la plataforma Sigues Ahí.
2: Las 7:30 minutos.
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0: En marco del Día del Trabajador, el pasado fin de semana, SAPRENDE, la Sociedad de Amigos Promotores de Atención Integral en Centros de Desarrollo Humano, brindó un merecido homenaje a parte de sus trabajadores. Livia Vivas, 39 años de servicio con SAPRENDE.
6: Bueno, hoy quiero agradecer a SAPRENDE, a nuestro director general, señor Johnny Pérez, por darnos este reconocimiento a mis 39 años de trabajo constante en beneficio de nuestros muchachos y muchachas con discapacidad. Es un trabajo que hemos hecho con amor, con respeto y sobre todo valorando la vida de nuestros muchachos.
0: Livia, han sido ya casi 4 décadas. Permanecer durante tanto tiempo al lado de esta institución.
6: Yo siento, Horacio, que es el amor. Cuando uno trabaja con amor, el tiempo se hace corto. Y hemos dado ese trabajo, 39 años de dedicación exclusiva a SAPRENDE, dedicando a nuestros muchachos el amor y sobre todo el respeto a la dignidad del ser humano. Yo creo que eso es lo principal.
0: Livia, hoy día los trabajadores, están pasando por una difícil situación. Desde SAPRENDE, ¿qué hacer? ¿Cómo hacer? ¿Cómo ha sido ese trabajo? ¿Cómo ha sido ese apoyo que se ha brindado desde el cuerpo directivo para, bueno, que todo el equipo de SAPRENDE permanezca unido y todos los días, trabajando en pro pues de todas estas personas?
6: Yo siento que es la disposición que hemos tenido para mantenernos en tanto tiempo, en tantos años. Somos varios compañeros que estamos hoy celebrando varios años. Yo tengo 39, otros 20, otros 18, otros 21, 26 años. Y yo creo que es la disposición, la entrega y el amor que se le tiene a la institución.
0: Finalmente, Livia, un mensaje para todos los trabajadores del estado Mérida.
6: Bueno, yo les digo que todo lo que hagan hay que hacerlo con amor, con dedicación y dar lo mejor para que donde se trabaje siempre esté bien, se fortalezca esa unión y ese amor por lo que se hace.
0: Gracias a Livia Vivas, quien ha sido reconocida por sus 39 años de servicio por parte de la Sociedad de Amigos Promotores de Atención Integral en Centros de Desarrollo Humano, SAPRENDE. Desde el municipio OSEA, con el reporte Horacio Rondón.
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1: 7:33 minutos.
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2: Siete treinta y nueve minutos. 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
1: 7:41 minutos.
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1: El panorama meteorológico de Venezuela dará un giro importante a partir de este miércoles con el ingreso de la primera onda tropical de la temporada. Se espera que el desplazamiento de este sistema sobre el territorio nacional incremente significativamente la nubosidad y provoque lluvias o chubascos de intensidad variable.
2: De acuerdo con los reportes especializados, las zonas experimentan un mayor impacto con el nororiente, los llanos centrales y la región centro-norte costera.
1: Mientras el centro y oriente se preparan para la llegada de la onda, el occidente y sur del país mantienen condiciones de inestabilidad propias de la vaguada monzónica y la zona de convergencia intertropical.
2: Las 7:42 minutos.
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3: En las instalaciones de la base de misiones Heroínas de Mérida, ubicada en la parroquia Spinetti Dini, se formalizó la instalación de dos brigadas de atención integral destinada a los adultos mayores. Así lo informó la integrante del equipo político en la entidad, Ana Sánchez.
4: Vamos a abarcar en las 23 comunas del municipio de Libertador para seguir atendiendo nuestros casos vulnerables. Es importante mencionar que tenemos aproximadamente 900 casos a atender, pero vamos a seguir haciendo la caracterización y la atención social a nuestros abuelos y abuelas de la patria, implementada esta política de gobierno nacional vinculando los cuatro niveles de gobierno.
3: El despliegue cuenta con la articulación de la Secretaría para la Transformación Social de la Gobernación de Mérida y el Poder Popular Organizado. Así lo aseguró la secretaria de Adulto Mayor en la entidad, Lizardi Prada, quien explicó cómo se desarrollará el proceso de captación.
5: Todo un gran equipo realizando este diagnóstico, primer diagnóstico, para luego ver las diferentes necesidades de los adultos mayores y garantizar de alguna manera lo que es la canalización de las posibles respuestas. Recordando que no por eso todo el que esté deporte, cultura, todos están incluidos en estas brigadas. Y el que no está, súmense, porque la idea es que todos debemos estar con nuestros abuelos y abuelas de la patria sumados en este gran trabajo que es la protección social.
3: Con el apoyo del voluntariado y las instituciones nacionales como el Instituto Nacional de Nutrición y el Movimiento Somos Venezuela, el gobierno bolivariano de la presidenta encargada Delcy Rodríguez y el gobernador Arnaldo Sánchez aseguran que ningún adulto mayor quede desatendido en el estado Mérida.
6: Para el noticiero 102 les informó Keila Arati.
1: 7:44 minutos.
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1: Se llevó a cabo en Cúcuta, Colombia, un encuentro entre prelados de ambos países con el objetivo de coordinar acciones ante los desafíos de la movilidad humana en la región.
2: Durante la jornada, las autoridades eclesiásticas compartieron estrategias para la atención de migrantes, personas en tránsito pendular y el creciente flujo de ciudadanos que retornan a sus países de origen.
1: El obispo de la diócesis de San Cristóbal, Monseñor Lisandro Rivas, destacó un cambio en la tendencia migratoria actual, señalando un incremento en el número de venezolanos que regresan al país.
2: Y las 7:44 minutos.
7: Nilson Humberto Guerra, periodista e historiador, participó como invitado en una asamblea de dirigentes sociales de los municipios Obispos Juan Ramos de Lora y Alberto Adriani en el barrio Simón Bolívar de la ciudad del Vigía. Escuchemos parte de sus reflexiones.
8: Lograr una democracia nueva solo será posible si previamente logramos superar la ignorancia política por parte de las mayorías venezolanas, cual dependerá de que se cuente con mejores dirigentes, más calificados, de mayor nivel cultural. Mejorar el sistema democrático es una necesidad social, un reto de grandes proporciones y una alta conveniencia para todos. He sostenido varias veces que los venezolanos debemos reducir la admiración suprema y la dependencia total de la figura presidencial, punto de creer que el presidente es el dueño de la vida nacional y un ser que está por encima de la Constitución de la República, de las leyes y de la propia ciudadanía. No, se trata de un funcionario público electo por tiempo determinado, sometido a la soberanía, a la alternabilidad, al protagonismo colectivo, a la federación y a la descentralización, previstos todos en la Constitución vigente.
7: Nilson Guerra reiteró que la Carta Magna no ha perdido vigencia. Guerra hizo un llamado a utilizarla como base para un acuerdo de unidad y paz, subrayando la importancia de promover su contenido en todos los niveles educativos. Con el reporte, Horacio Rondón.
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1: Bueno, comenzamos con el fútbol. Es que un gol de Bukayo Saka al borde del descanso le bastó al Arsenal para ganarle este martes 1-0 al Atlético de Madrid y meterse por segunda vez en su historia, 20 años después de la primera en la final de la Liga de Campeones, en la que el equipo londinense tratará de ganar su primera Copa de Europa.
2: Los Gunners vuelven al título partido de la Champions League de la perdida del 2026, o el 2007 del Barcelona en el Stade de Frank de Saint-Denis. El Atlético de Madrid se queda a la puerta de otra final.
1: Más información: el círculo cercano a Kylian Mbappé presentó este martes un comunicado oficial refiriéndose a las recientes críticas que ha surgido hacia el delantero del Real Madrid.
2: Dicha comunicación fue difundida a través de la agencia AFP, la cual explicó que parte de las críticas se basan en una sobreinterpretación de elementos relacionados con un periodo de recuperación estrictamente supervisado por el club.
1: Y en el béisbol, Munetaka Murakami sigue cargando con el peso ofensivo de los Media Blanca de Chicago y este lunes llegó a los 14 jonrones en la temporada para guiar la blanqueada 6-0 sobre los angelinos de Anaheim.
2: El japonés de 26 años de edad no deja de dar sorpresas en su temporada debut en las grandes ligas, donde empató a Aaron Judge en el liderato de cuadrangulares y escaló hasta el quinto lugar en la tabla general de remolques con 28.
1: Bueno, pasamos al béisbol que involucra a venezolanos. Jackson Chourio realizó su tan estado o esperado debut en la temporada 2026 de la Grandes Ligas con los Cerveceros de Milwaukee.
2: Parece que la novena dirigida por Patrick Murphy cayó contra Cardenales de San Luis por 6-3 en un duelo directo concerniente a la División Central de la Liga Nacional. El venezolano entró en el line-up del elenco visitante por la puerta grande.
1: Claro que sí, se fue de 4-4 Jackson Chourio después de venir de la banca en recuperación por una lesión.
2: Nos llega una información sobre el tenis, donde Arina Sabalenka, número uno del mundo, afirmó este martes que sin duda merecen recibir un mayor porcentaje de los premios en metálico de torneos como los Grand Slam, y aseguró que es posible que en algún momento hagan un boicot.
1: Bueno, ahí tienen lo suyo. Cerramos con el baloncesto y el legendario jugador de baloncesto puertorriqueño José Piculina Ortiz, miembro del Salón de la Fama del Baloncesto Internacional, falleció la madrugada este martes a su apenas 62 años de edad tras una ardua batalla contra el cáncer colorrectal, confirmaron fuentes deportivas.
2: Ortiz, que participó en 4 Juegos Olímpicos: Seúl en 1988, Barcelona 1992, Atlanta 1996 y Atenas de 2004, compitió en la NBA con Utah Jazz y entre otros equipos en España con Real Madrid y el FC Barcelona.
1: Y hasta aquí los taquitos deportivos.
2: 7:49 minutos.
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2: En toda Venezuela, 7:50 minutos.
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3: En todo Venezuela, 7:54 minutos.
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0: noticia.
1: Perteneciente a la parroquia Rómulo Gallegos denunciaron la ocupación de terrenos ubicados en las cercanías del terminal de pasajeros Abelardo Bernía.
2: Según el reporte de la comunidad, un grupo de personas ha asentado en estos predios, lo que ha generado preocupación entre los residentes de las zonas colindantes al puerto terrestre.
1: Ante esta situación, los vecinos hicieron un llamado a la Guardia Nacional Bolivariana y los organismos de seguridad ciudadana del municipio Alberto Adriani para que intervengan y verifiquen el estatus legal de la ocupación.
2: 7:56.
1: Información al cierre con Jesús David Serpa.
3: El concejal de la parroquia Gabriel Picón González en el municipio Alberto Adriani Jean Rojas calificó como muy grave el daño que presenta actualmente la carretera El Vigía La Palmita, perteneciente a la local 002, situación que afecta la movilidad de conductores, productores y habitantes de la zona.
4: Bueno, la situación en verdad es grave, la situación es grave, ya no nos encontramos con un problema que se soluciona con pañitos de agua fría, porque en verdad esta situación no daña tanto a la parroquia Gabriel Picón González, solamente a todas las parroquias, incluido a Pinto Salinas, porque es una vía de acceso hacia el estado de Mérida, ya que cuando la troncal 008 se deja en estado de abandono, puede ser así, en estado de desastre, cada vez que entra un estado de desastre por lluvia, pues se utiliza la vía de La Palmita, la que es en verdad la que está en un estado total de abandono por parte de los entes gubernamentales, debido a que no solamente el problema viene desde ahorita, viene desde hace ya muchos años. Se ha notificado por varios medios, por los entes competentes, donde se les ha ratificado la cantidad de fallas de borde que hay solamente desde La Palmita hasta la parte del Vigía, incluyendo de ahí para arriba. Tenemos una gran variedad de deslizamientos, incluye desde la entrada de Borero Bajo hasta la Victoria, que también es una la vía principal de acceso a todo esto. Nosotros, como habitantes de La Palmita, lo digo como habitantes de La Palmita, pues nos encontramos en total consternación, ya que no vemos que se ha dirigenciado un ente allá para tratar, aunque sea, de llevar una solución práctica en el más tiempo corto que tengamos ante esta problemática. Incluso en los días pasados,

0: la afectación que tuvo el puente, no se ha ido todavía a verificar o a dar una claridad a la comunidad de qué se va a hacer. La incertidumbre que tiene nuestra comunidad es que no hemos escuchado ningún pronunciamiento por parte de los entes competentes donde nos den una solución, donde nos den una solución real. El alcalde, por la otra parte, pues nos ha dado la mano, nos ha dado su apoyo y hemos estado en constante trabajo en la comunidad, en la vía, en todo lo que nosotros podamos apoyar. Y ahí estaremos, e incluso tenemos la problemática del transporte público. La problemática del transporte público, tenemos una incertidumbre por parte de los pasajeros, en que no tenemos la certeza de cómo llegar aquí al Vigía, sabiendo el peligro que representa pasar las unidades de transporte público por esa vía.
1: Rojas hizo un llamado a los organismos competentes para que atiendan con urgencia esta importante vía antes de que el deterioro continúe avanzando y genere mayores riesgos para quienes transiten diariamente por la carretera El Vigía La Palmita. Para el Noticiero 102, les reportó Jesús David Serpa.
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Hola, ¿qué tal, mi gente? Buenos días, Mérida. Buenos días, Venezuela. Bienvenidas, bienvenidos a nuestra programación matutina de información de opinión acá en Venezuela Dos Voces, el primer programa de las mañanas en tu radio. Esta es la sensacional de Mérida 102.7. Hoy es miércoles 6 de mayo 2026. Gracias por sintonizarnos. Un sol bonito, resplandeciente, una mañana estupenda. Pero hay que estar muy pendientes del clima. En Mérida es muy variable el clima, ¿no? Recuerden que luego a las 8:30 más o menos tendremos el reporte oficial de Protección Civil Mérida con respecto al clima para el día de hoy. Como siempre, las medidas de prevención con nuestro especialista en meteorología. Esta es la 102.7. Buen apetito si se encuentra degustando un cafecito bien caliente por la mañana a esta hora o disfrutando de un sabroso desayuno. Dígalo ahí, Ricky. Dígalo ahí. Ha dicho, ¿no? Claro que sí, está dicho. Henry Molina nos escribe por acá la gente del TikTok. Disculpen, ayer, mire, mucha gente molesta porque no leyó los mensajes del TikTok que usted tenía, el alcalde. Usted me regañaba, ¿vale? Por el TikTok, Dios mío, pero ¿y entonces qué es eso? Ya estoy conectado, estoy ya en el live del TikTok de Iván Alfonso Rivera, Iván River 3, este servidor. Y ya por acá me está escribiendo Henry Molina, dice, ¿a qué precio está el dólar el día de hoy, Henry? No sé a cómo está el dólar el día de hoy. Tú tienes allí la referencia ya. Déjame buscar aquí, Henry, por favor. Henry, espérate, Henry. Henry me está preguntando por el TikTok y como estamos en vivo y en directo a través de 102.7, a ver, Banco Central de Venezuela. Disculpen, déjenme sentarme, por favor, para ver. Ajá. Ay, Dios mío. Ay, santo Cristo bendito, el dólar está en 493,37, aquí está. El dólar del Banco Central de Venezuela, 493, aquí está. Con 37 bolívares. ¿Qué te parece, Ricky? Algo preocupante, ¿no, pibe? Oye, ayer hablaba yo algo muy... Yo quiero arrancar mi programa, he querido estos días, ayer y hoy, arrancar el programa siempre dando un mensaje positivo para el país. Porque yo creo que en este momento, en estas circunstancias, en esta coyuntura nacional, entrar otra vez en los dimes y diretes, en la confrontación, en el problema el político, ya la gente está cansada. El venezolano está agotado de vivir permanentemente en un tome y dame. Quítate tú para ponerme yo, usted tiene la culpa, no la tiene usted. Entre unos y otros, ya sea del mismo partido político o partidos distintos. Ahorita el venezolano quiere echar para adelante, quiere trabajar. Y si estamos hablando de un camino de reconstrucción del país, los valores son el cimiento fundamental de esta Venezuela y de esta coyuntura actual. Y si no lo entendemos así, estamos fritos, compañero. Y yo no quiero rebuscar muchas palabras, ¿no?, para referirme a esto. Pero hablar, y espero que esto lo estén grabando quienes me están viendo en este momento por el TikTok, pero hablar del fortalecimiento económico, social y político de Venezuela sin abordar primero la ética y los valores, es como intentar construir un rascacielos, un edificio, una casa enorme, una mansión, una quinta, sobre una arena movediza, sobre un pantano. Durante muchos años, el debate político se ha centrado en indicadores macroeconómicos, en algunos momentos, en cambios de mando, en dimes y diretes, en insultos de allá, insultos de acá, agresiones de ambas partes. Pero la verdadera transformación estructural nace de la fibra moral del ciudadano y de las instituciones públicas y privadas. Debe haber honestidad y transparencia para que el motor económico de Venezuela tenga oxígeno y pueda recuperarse. Porque la economía no solo se rige por la oferta y por la demanda, la economía también se rige por la confianza. Para que Venezuela pueda recuperar la inversión y su estabilidad,
Es imperativo que erradiquemos la cultura de la viveza criolla y el cortoplacismo. Y ustedes saben a qué me refiero. Viene el aumento de sueldo, comienzan de una vez a esconder la mercancía. No, no, que no llega la mercancía, no, no. La están escondiendo para luego revenderla, luego del aumento del sueldo y salario. Esa viveza criolla que permanentemente también nos hace, nos causa efectos nocivos. Debe haber una seguridad jurídica, claro que sí. Que nazca del valor del respeto a la palabra empeñada, a la propiedad también. Pero debe también existir una cultura del trabajo. Es decir, entender que el progreso sostenible es fruto del esfuerzo y también del mérito, no de la renta o del favor o del padrinazgo político. Debe haber respeto, debe haber solidaridad, porque eso estabiliza el tejido social, amigos oyentes. La crisis ha dejado, y esto para nadie es un secreto y hay que decirlo, una sociedad fragmentada, un país fragmentado, con cicatrices, con heridas muy profundas en muchos casos, que deben ser subsanadas y que esa cicatrización social, oye, va a llevar su tiempo.

Los valores deben volver al centro del hogar, al centro de la escuela, de las universidades, del aula de clases, no como conceptos abstractos de un libro, no, sino como prácticas diarias del civismo. Debe haber responsabilidad ciudadana, porque eso es pilar político. La política venezolana necesita hoy día una transición hacia la institucionalidad. Y esto se logra si el ciudadano asume la responsabilidad como su valor principal. La participación consciente es necesaria, es decir, dejar de ser espectadores pasivos para ser fiscalizadores activos del poder popular. Debe haber una ética pública, porque la política debe ser vista nuevamente como una vocación de servicio y no como una herramienta para el enriquecimiento ilícito, para los hechos de corrupción, para llenarme el bolsillo a costillas del erario público. Debe haber una, de todo esto que estoy diciendo, una reflexión final. Y esto no lo saco de los libros. Uno lee permanentemente, lee de política, lee de economía, para estar medianamente preparado, para estar llevándoles a ustedes este programa día a día. Pero de nada vale que podamos prepararnos si no tenemos esos valores claros y que tengamos que poner en funcionamiento. Venezuela no se va a reconstruir únicamente con decretos o créditos internacionales o con leyes desde la Asamblea Nacional. Bueno, son leyes importantes, pero no solamente eso interesa. Se reconstruirá cuando la integridad sea más valiosa que el beneficio rápido y cuando el bien común pese más que el interés individual. El fortalecimiento del país es, ante todo, amigos oyentes, un proyecto de renovación moral que nos corresponde a todos. A todos, a todos. Y lo estoy hablando con mucha responsabilidad, este mensaje que estoy diciendo para ustedes. Uno sabe, porque uno permanentemente está conversando con la gente, recibe mensajes de un lado, del otro, y tenemos que ponernos a trabajar. Y no lo digo en este momento y en esta coyuntura actual, siempre lo hemos dicho, todos los días, en estos micrófonos y fuera de ellos también, desde hace muchos años para acá. Hay situaciones que tenemos que cambiar, pero ya. Ya, no podemos esperar más tiempo y tenemos que entenderlo, pero empecemos siempre por fortalecer los valores en la sociedad, en la familia, en la escuela. 8:21, una pausa, ya venimos.

0: 8:26. Hay gente que está molesta porque yo digo lo de la viveza criolla. Bueno, me van a disculpar, pero esa es la realidad. Bueno, yo respeto igualmente lo que la gente opina. La gente por acá me está escribiendo por el TikTok. Yo respeto lo que la gente opina, pero la viveza criolla existe. Eso no es mentira. Yo soy merideño, soy venezolano, salgo todos los días. Tengo que comprar mercado, tengo que comprar comida, repuestos, pagar aquí, pagar allá. Y uno se da cuenta de todo eso. Uno se da cuenta. Por acá me escribió un amigo que dice, se llama Ernesto BR. No sé si es Ernesto Bachiller. Dice, las cosas son como son, Iván. Dólar BCB criminal, me escribe él acá. En 493. Por eso cuando leí el dólar tuve que sentarme en la silla, si no me iba a desmayar acá. Sí, sí, así es. Ajá. Venezuela con Dios dice, está bonita la franela, pero con el logo del Mundial 2026, ¿no?
1: ¿Cuál logo? ¿El del Mundial? ¿Dónde? ¿Será acá o qué?
0: No, no, esa la compré el año pasado. Regáleme una, pues. Está bien, está bien. Luis dice, señor Iván Alfonso, buenos días, años sin escucharlo. Saludos desde Columbus, Ohio, Estados Unidos, baby. Gracias, Luis, ¿cómo estás? Un abrazo, Luis. Ernesto, Ernesto, no todo es Ernesto, estás muy equivocado. Muy equivocado, Ernesto. Y este otro comentario sí carece como de profundidad. Tenemos que también aprender a debatir con argumentos, no escribir por escribir, porque ya eso no, pues la gente también se cansa sobre eso, ¿no? Porque cosas como esas, Ernesto, son las que generan toda esta situación. Si sigues así, pues vas a generar alrededor de ti, de tu persona, rechazo de alguna manera. Saludos para Titi, felicidades, Titi, ¿cómo estás? Un abrazo, gracias. Ajá, muy bien, bueno, perfecto. Son las 8:28. Dice por acá Vipson, dice, viveza criolla es lo que tienen en la cancha de Paz del Moral con la mensualidad por uso el gimnasio. ¿Cuánto están cobrando? Saludos y bendiciones. Wilson, por favor, envíame bien la información al 04-14-979-2721. Bueno, siempre que cobren, cuando cobren, estén reinvirtiendo ese dinero en esa estructura. Es decir, si yo tengo una cancha y estoy cobrando por el uso de ella, yo tengo que tenerla en perfecto estado, buena pintura, buenos pisos para que los atletas puedan hacer sus actividades deportivas, un techo acorde al sitio, que no tenga problemas de filtración, buena iluminación, es decir, unas instalaciones al 100%, compañero. Ajá, tú me estás pagando, pero uno tiene que acostumbrarse que cuando tú recibes dinero para un sitio, para un, sobre todo cuando algo que tenga que ver con la administración pública, tú tienes que acostumbrarte a dar cuenta a las comunidades en qué estás gastando el dinero. Si yo estoy al frente de una institución, Iván Alfonso, mira, tú vas a estar al frente del Metropolitano de Mérida. Un ejemplo, no es que estoy al frente. Yo tengo que permanentemente, bueno, tener mi informe de gestión. Me entraron este mes tanto, mira, usé esto, tapé estos huecos acá, mandé a colocar la rendición de cuentas, mira, estos asientos que estaban dañados los mandé a acomodar, están pintados, ¿cómo está todo? Al 100% el Metropolitano. Ah, en eso se están gastando los reales. Pero si tú recibes y no inviertes y todo lo guardas para el bolsillo, eso está mal. Eso está muy mal. Esa mentalidad hay que cambiar. Bueno, ya no hablemos más de esto. 8:30. Si no me va a dar acidez. Tengo problemas gástricos. En este momento me acompañan dos buenos amigos. ¿Por qué? Porque este fin de semana, este viernes que viene, viernes y sábado, en el marco del Día de la Madre, la Coordinación Regional de Emprender Juntos, es decir, que depende de la gobernación del Estado de Mérida, ¿cierto? ¿No? Regional, nacional, perfecto. Carla Rodríguez, que es muy atenta y habla mucho. Bueno, la Coordinadora Regional de Emprender Juntos, Carla Rodríguez, junto a Henry Marval, que es el director de emprendimiento de la alcaldía del municipio Libertador, van a estar llevando a cabo la Feria del Día de la Madre en la Plaza Bolívar de Mérida. Bonita actividad para que ustedes puedan ir y disfrutar con la familia. ¿Cómo estás, Carla? Bienvenida. Aquí estoy transmitiendo por el TikTok, te voy a dejar en pantalla. También está por allá Marval, ya lo vamos a enfocar. ¿Cuál es el propósito? Y quiero comenzar con esto. El objetivo principal, Carla, de esta feria, ¿cómo se logró la articulación entre la alcaldía y Emprender Juntos para beneficiar al municipio Libertador? En todo caso, el Ejecutivo Nacional, a través de la dirección que tú diriges acá en Mérida, y la alcaldía.
2: Saludo, Iván, buenos días. Sí, bueno, esto es una de las actividades que se viene dándose en marco de la cuarta F, que es la F de Feria de Encadenamiento Productivo, que todas las instituciones que llevamos en el área de emprendimiento nos encargamos de brindar espacios productivos que son comúnmente recurrentes por los usuarios, por los compradores, para que los emprendedores puedan vender su producción u ofertar sus servicios. Este es un esfuerzo mancomunado que se viene haciendo ya desde hace ya bastantes meses con la gobernación del Estado Bolivariano de Mérida, con Emprender Juntos y también con la alcaldía del municipio Libertador, con la dirección de emprendimiento. Esto tiene la finalidad de que cada emprendedor, cada emprendedora pueda tener un espacio en el que venda su producción, oferte sus servicios y más aún que sean fechas relevantes para que puedan, por ejemplo, ahorita tenemos emprendedores y emprendedoras que se centran en todo el tema de la bisutería o textil. Entonces están haciendo prendas y preparando que si convitos, que si kits para ofertar para el regalo del Día de la Madre. Porque nos pasa mucho que nosotros tenemos esa cultura que compramos el día antes. Entonces tenemos las fechas ideales que son el 8 y el 9. El Día de la Madre no lo vamos a tocar porque, bueno, las personas van que sea al cementerio, van a las misas, van con su mamá a sus pueblos o comparten con ellas en diversos espacios. Pero tenemos esos dos días antes para que puedan acercarse a la plaza, visualizar lo que los emprendedores están ofertando y, bueno, llevar ese obsequio para sus mamás.
0: ¿Qué tipo de artículos, Carla, se van a estar mostrando en esa feria del Día de la Madre en la Plaza Bolívar este viernes y sábado?
2: Hay una diversidad bien interesante porque tenemos desde apicultores, emprendedores que venden miel, ajá, hasta emprendedores que venden café, emprendedores que en su momento también van a preparar allí que si patacones, porque son los zulianos, los compañeros de Pa' que vos veáis, que son parte bastante muy cerrada de este equipo de emprendimiento. Tenemos también que si llaveros, que si pulseras, que si blusas, que si franelas. Tenemos,
0: textil.
2: Sí, tenemos emprendedoras que quizás no pueden llevar este trabajo de lashistas que colocan las pestañas, que arreglan las cejas. Quizás no pueden hacer el trabajo allí en la Plaza Bolívar, pero sí van a estar allá ofertando su emprendimiento. Entonces es un espacio bastante amplio y bien diverso para cada gusto. Que
0: ¿es completa esa feria del Día de la Madre?
2: ¿Con completa se refiere
0: a todos, a todos los productos que se van a exponer allí, a la participación, que sea algo bien bonito, bien organizado?
2: Sí, por supuesto.
0: Que tenga algo, o sea, que la gente se ve interesada y diga, oye, caramba, qué hermoso, ¿no? Porque a veces eso hace falta. En los eventos institucionales a veces se colocan las cosas y como a veces por colocarlas y eso como que ha desaparecido. No sé en este momento si ustedes ya...
2: Sí, claro. Nosotros tenemos comúnmente para cada feria, nos preparamos con un mes o tres semanas de anticipación, uh-huh, en las que incluso al emprendedor se les pide una ficha antes para saber qué productos va a ofertar, ajá, y saber la calidad del producto.
0: Okay.
2: Claro, entendiendo que cada quien puede hacer su producto de la manera en la que su emprendimiento se desenvuelva.
0: Claro.
2: Pero siempre cuidando la calidad del servicio o del producto para garantizar que el comprador siga asistiendo a cada una de estas ferias.
0: Qué bueno. Henry Marval. Henry, ¿cuántos emprendedores están participando hoy día y qué criterios se tomaron en cuenta para la selección de estos emprendedores que van a estar presentes en esta feria del Día de la Madre allí en la Plaza Bolívar este viernes, ahorita, este fin de semana, viernes y sábado? ¿Y a qué horas comienza la feria? Bienvenido, Henry. Bueno,
3: buenos días, Iván Alfonso. Un saludo a toda esta prestigiosa audiencia de esta emisora tan importante. Bueno, ya vamos a quitarle el espacio, Iván. Nos vamos a dedicar al tema de emprendimiento, nada más.
0: Yo creo que tú estás mal.
3: No, efectivamente, esto es un trabajito, como lo ha dicho Carla, un trabajo de hormiguita, porque se van reuniendo los emprendedores, ajá, se da una primera información, se hacen varias reuniones hasta que al final nos confirma quiénes son los que en ese momento van a participar en la feria.
0: ¿Cuántas personas más o menos?
3: 47 emprendedores y emprendedoras. 47.
0: 47 emprendedores que van a estar presentes en la plaza.
3: Van a estar presentes con diferentes rubros, así como lo dijo la compañera Carla, ofertándole variedad a las personas que se acerquen ahí, a llevarle un detallito a su mamá para el día domingo, Día de las Madres, o incluso algo para su casa. Va a haber de todo, va a haber comida, va a haber bisutería, va a haber diferentes productos para el disfrute de las madres y de todas las personas que
0: hay se buenas ahí. Ofertas y precios accesibles.
3: Claro, por supuesto, una de las cosas que venimos hablando con los emprendedores es el tema de, primero, la calidad del producto que ofrecen.
0: Uh-huh, claro.
3: Y segundo, el precio, que sea un precio amigable, y no, porque si no la gente iría a cualquier tipo de mercado, a cualquier negocio a comprar y no vería el tema de los emprendedores.
0: ¿No tienen por allí los nombres de algunos emprendedores para nosotros, digamos, aprovechar ahorita a nombrarlos, a enviarles saludos que están preparando para este fin de semana, ¿no? Para esa gran feria de emprender juntos. ¿Cómo impacta, Marval, Henry? ¿Cómo impactan este tipo de actividades en la economía local y en el fortalecimiento del tejido social del municipio Libertador?
3: Mira, aquí nosotros tenemos...
0: Desde tu perspectiva, ¿no? Tú eres director municipal de Emprender sí, Juntos.
3: Claro, claro. En el tema municipal, bueno, nosotros hicimos un lanzamiento del fondo hace unas semanas y de verdad que eso causó mucho ruido y mucho ruido positivo. Uh-huh. Se nos acercó mucha gente donde decían, oye, por fin no son puras promesas y por fin se están dando algunos recursos para el apoyo a los emprendedores. Eso también llevó a hacer convenios con alguna banca pública y con alguna banca privada, las cuales todavía estamos en conversaciones. ¿Para qué? Para que también a través de esas instituciones apoyemos a los emprendedores.
0: Y se den créditos.
3: Claro, claro, se van a seguir viendo créditos. Este mes tenemos una actividad después del 20 de mayo, uh-huh. otra entrega de financiamientos. Estamos apoyando este mes al tema de los emprendedores en el área café, desde la producción, el procesamiento, incluso a unos baristas jóvenes que están por ahí haciendo algunas tareas y bueno, requieren algún apoyo. Pero este área de emprendimiento, eso es lo que quiere, o sea, dinamizar el tema económico, apoyar aquí al tema de emprendedores. Y como te digo, han asistido después del evento de financiamiento, incluso cuando comenzamos a venir los primeros días aquí a la radio a dar las informaciones, uh-huh. se ha incrementado la cantidad de personas, de emprendedores que llegan a nuestras oficinas solicitando apoyo con ideas de todo tipo, de las ideas agrícolas, productivas, hasta las ideas, como lo dijo ahorita la compañera Carla, bisutería, textil. Pero, ¿qué es lo que queremos nosotros darle a ellos? O sea, que la idea no sea solamente una idea de momento, sino sea una idea que perdure en el tiempo y que sea un negocio próspero que empiece a jugar en el tema económico del municipio Libertador.
0: Ese financiamiento, Marval, ¿se está dando de manera conjunta entre la gobernación también de la alcaldía o las instituciones, es decir, lo que ustedes representan cada quien por separado?
3: Nosotros tenemos aquí un grupo de emprendedores del municipio Libertador que lo estamos trabajando con la compañera Carla.
0: El nacional también.
3: Claro, lo estamos trabajando con la compañera Carla y por supuesto del municipio Libertador, lo que nosotros visitemos y lo proponga a las compañeras de emprender juntos, lo promovamos nosotros, pues lo visitamos y si cumple con los requisitos, pues los vamos a ir apoyando.
0: ¿Cuánto es lo mínimo? ¿Cuánto es lo mínimo en crédito que se está dando para un emprendedor?
3: Nosotros tenemos tres modalidades, como lo he dicho, la modalidad de crecer, el plan crecer, que damos un monto hasta $2,000.
0: Ajá.
3: Pero ahorita nosotros comenzamos en este financiamiento, a los menos que le dimos 800.
0: Ok.
3: 800. Y al más que le dimos 3.200.
0: 3.200.
3: Pero tenemos el plan crecer, que es hasta 2.000, el plan desarrollar, que es hasta 5.000, y el plan consolidar, que es hasta 10.000. Entonces, en esos tres niveles estamos nosotros encaminando a los emprendedores, porque hay emprendedores que vienen desde cero. Uh-huh. Y hay emprendedores que ya van avanzados y algunos que necesitan consolidar, agrandar su negocio, comprar una máquina más grande, ampliar el negocio. Entonces, esos son otros tipos de rubros que...
0: Ok. Marval, Henry, Carla, necesito hacer una pausa en este momento. Me disculpan ustedes. Vamos rápidamente con el clima para ver cómo se presenta hoy la panorámica meteorológica para el estado de Mérida con nuestro especialista en la materia.

0: 8 de la mañana, 40 minutos. A esta hora rápidamente vamos con Protección Civil Mérida, nuestro compañero de labores, Antonio Quiñones, director encargado de la Dirección de Gestión de Integral de Riesgo de PC Mérida. Nos tiene el pronóstico meteorológico para este miércoles 6 en vivo y en directo. ¿Cómo estás, Antonio? Buenos días, adelante.
1: Buenos días, Iván. Saludos a todos los que escuchan. Efectivamente, hoy, miércoles 6 de mayo, esperamos día con poca nubosidad. Se va a mantener un buen sol a nivel de todo el estado de Mérida. De igual manera, tenemos que tener en cuenta que ya la temporada de lluvia ha entrado y ya desde esta madrugada tocó tierra venezolana la primera onda tropical. Esta aún no genera grande emergencia hasta el momento. Viene cargada con abundante nubosidad, lo cual puede generar precipitaciones moderadas en horas de la tarde. Para el estado de Mérida se espera que esta onda tropical llegue a finales del día de mañana, pero hasta los momentos se mantiene un buen clima a nivel del estado de Mérida. De igual manera, tenemos que tener en cuenta que tenemos una baja presión a nivel del norte colombiano, lo cual incide de manera directa sobre el lago de Maracaibo, y esto puede ocasionar algunas precipitaciones dispersas en horas de la tarde en todo lo que es el eje panamericano, entendiendo todo lo que es la zona desde el Vigía hasta el municipio Julio César Salas. Esto puede generar algunas precipitaciones. De igual manera, se exhorta a la comunidad de que estén siempre pendientes de las condiciones de los afluentes hídricos que están cerca de sus comunidades y que notifiquen de manera directa a los organismos de seguridad, bien sea a través de los cuadrantes de paz o a través del BEN 911, para que tenga conocimiento. De igual manera, un dato importante, estamos a 3 días de empezar el cuarto menguante. Información importante para los agricultores que siempre están pendientes de este tipo de información, Iván.
0: Bien, gracias, Antonio. Estaremos atentos a cualquier detalle desde el punto de vista meteorológico para las próximas horas. Un abrazo, Antonio Quiñones.
1: Dale, saludos a todos los que me escuchan. Estamos siempre atentos a cualquier situación que usted necesite por ahí, Iván.
0: Bueno, muchas gracias. Era Antonio Quiñones, amigos oyentes de 102.7, el director de Gestión Integral de Riesgo de Protección Civil Mérida, nuestro especialista en clima aquí en Venezuela, a dos voces. 102.7 sensacional. Seguimos a esta hora de la mañana aquí en Venezuela Dos Voces. Rápidamente estoy conversando con Carla Rodríguez, coordinadora regional de Emprender Juntos Mérida, y Henry Marval, director de emprendimiento de la alcaldía del municipio Libertador, porque este fin de semana, viernes y sábado, es la gran feria del Día de las Madres. Emprender Juntos, no se lo pueden perder, espectacular va a estar ese importante evento. ¿Cómo está el desarrollo de los emprendimientos en este momento? La recepción de documentos, de proyectos, ¿cómo se hace ese estudio socioeconómico para lograr hacer los créditos, para otorgarlos? Hemos visto montos bastante importantes, montos de $4,000 inclusive, de 2,000, 3,000, hasta más de 4,000. ¿Cuál es el máximo que han dado?
2: Lo que pasa es que nosotros...
0: Bueno, eso depende también del estudio socioeconómico, sí, que ustedes tengan, ¿no?
2: No tanto socioeconómico, porque particularmente la intención de Emprender Juntos es articular con fondos y bancas públicas. Ajá. O privadas. ¿Sí? Fondos nacionales o fondos estatales.
0: ¿Pero hay un estudio socioeconómico para entregar un dinero?
2: La banca hace ciertas preguntas sobre lo que vende, cómo lo vende, la cantidad de productos que vende a la semana. También analiza, bueno, ok, esto es para pagar el emprendimiento, pero también analiza, ok, qué gastos tiene usted personal.
0: Ese es el estudio socioeconómico.
2: Si le da para aquello. Exacto. Todo lo hace directamente la banca, porque es a lo que voy. Nosotros postulamos ante la banca y la banca evalúa y analiza con sus estados de cuenta y como corresponde. También con los fondos se articula. ¿Qué pasa? Que Emprender Juntos es un ejemplo de la simplificación de trámites, porque para usted tener su registro, porque el Registro Nacional de Emprendimiento funciona como una firma personal o como una compañía anónima, con completa legalidad ante registro y ante SENIAT. Usted solamente necesita su cédula en físico y un correo electrónico para poder desbloquear. Entramos al usuario y creamos su Registro Nacional de Emprendedor.
0: Hay que ingresar a la página Emprender Juntos.
2: Sí, señor.
0: Es muy difícil hacerlo.
2: No, es súper fácil.
0: Por favor, ¿me puedes repetir los pasos para...?
2: Sí, por supuesto.
0: Si yo quiero ser emprendedor.
2: Ok, necesitamos la cédula en físico. Ajá. Accedes a la página de Emprender.

0: el lapso de los siguientes 30 días, él saque su registro de información fiscal, su RIF, bajo la figura jurídica, que le permite tener, sacar su facturero, pagar los...
1: Estar al día, pues, con todos los estamentos legales.
0: Registrarse en los parafiscales correspondientes, porque ser emprendedor no lo exime del pago de los
1: parafiscales. Eso es muy importante, ¿no? No, lo que pasa es que soy emprendedor. A mí el gobierno no me va a cobrar el impuesto, por ejemplo, el IVA.
0: Hay ciertas formas de aminorar los costos de algunos parafiscales, o no tanto de los parafiscales, que sí de algunos aportes a ciertas instituciones, pero eso, por ejemplo, se debate en las cámaras municipales o en los consejos legislativos para decir, bueno, al sector emprendimiento vamos a hacer un ajuste en esto, vamos a hacer un ajuste en aquello. Pero el ser emprendedor no exime de las responsabilidades legales y
1: formales. Tiene que cumplir igualito.
0: Sí exime de algunos registros. Ejemplo, el pago del registro, que funciona legalmente, es completamente gratis. Okay. No paga lo que pagas para sacar una compañía anónima o una firma personal.
1: Y un poco más engorroso, inclusive.
0: Y incluso enlazamos que si con, de hecho, en Libertador, los compañeros de la alcaldía tuvieron, creo que hace 2 días, una charla con Sencamer, donde Sencamer les explica las bondades que les ofrece Sencamer al tener el certificado de emprender juntos, donde muchos registros que tienen un cierto costo, o son gratis, o son mucho más económicos para los emprendedores, al igual que con Zapi. ¿Sí? Entonces, bueno, es toda una...
1: ¿Tú agarraste cuándo el cargo?
0: En septiembre.
1: En septiembre
0: del 2015.
1: ¿Cuántos emprendedores han logrado financiar desde que tú tienes ese cargo?
0: Nosotros hasta el momento no hemos hecho entrega de financiamiento, estamos próximos, eso es una sorpresa que tenemos por allí. Estamos afinando detalles. Ajá. Ya se han pasado algunas postulaciones, con números específicos no puedo dar en este momento, pero sí estamos por allí a dar una sorpresa bien interesante.
1: ¿De todo el estado?
0: Sí, a eso voy. De hecho, en nuestra feria vienen incluso de Aricagua 9 participantes para nuestra feria del Día de la Madre. 9 expositoras, en la que con articulación con el gobierno municipal, con el alcalde, bueno, ellas se van a trasladar, van a venir, van a vender sus productos. Y es bien interesante, porque de hecho esta feria, para este momento, no solamente se va a dar en el municipio Libertador. La tenemos también simultáneamente en el municipio Alberto Adriani. Porque en nuestras miras es... que la economía diversificada se mueva en cada uno de los territorios.
1: Sería conocer, se promocione, se publicite.
0: Por supuesto que sí. Y bueno, nos preparamos todo esto, la Feria de Semana Santa y la Feria del Día de la Madre, ha sido arrancar motores para la feria escolar.
1: La feria escolar.
0: Porque se nos viene nuestra feria escolar y ahí sí que es, mire, un esfuerzo mancomunado, gobierno regional, gobierno nacional, gobierno estatal, para que nuestros emprendedores puedan vender. Y no solamente es el uniforme, no solo es la prenda de vestir para el muchacho que va a clase, para el niño que va a clase, sino también son los emprendedores que ofertan sus convitos para las meriendas, cosas saludables.
1: ¿Cuáles son los municipios que en este momento presentan mayor fortaleza económica en el marco de Emprender Juntos? Es decir, ¿qué zonas en este momento Mérida tiene mayor fortalecimiento allí?
0: Okay.
1: Y depende de qué producto.
0: Okay. Es necesario resaltar que como Emprender Juntos nosotros funcionamos solamente a nivel estatal. Con eso me refiero a que no tenemos

0: funcionarios dentro de los municipios, ¿sí? Pero se ha hecho articulaciones con equipos de trabajo, porque, por ejemplo, las mujeres también llevan mujeres emprendedoras. Entonces, ahorita nos encontramos haciendo un trabajo bastante interesante en lo que es el municipio Libertador, en lo que es el municipio Alberto Adriani, en el municipio Aricagua, en el municipio Sucre, en el municipio Rangel también se ha venido avanzando con el tema de emprendimiento.
1: Cardenal Quintero,
0: sí.
1: Miranda.
0: Para allá también estamos abordando, y bueno, es un trabajo que también incluso la banca también está abordando.
1: Valle del Mucotíes.
0: Es necesario visitar. También estamos trabajando con la compañera Carla para caracterizar cada uno de los emprendimientos. Porque, ¿qué nos pasa? Como la página es abierta, se registran emprendedores. Uh-huh. Cualquiera se puede registrar. Se puede agarrar el teléfono en este momento y registrarse y tiene su certificado de emprender juntos.
1: Okay.
0: ¿Cuál es el método de verificación? Cuando usted saca su registro de información fiscal y cuando emprender juntos o cualquier ente de emprendimiento le visita. Entonces, ¿a qué voy? Que cualquier persona se registra, pero es un emprendimiento que es viable, es un emprendimiento que está funcionando solo los fines de semana o es un emprendimiento que funciona ocasionalmente.
1: ¿No pensaba usted, Carla? ¿No pensaba usted, Carla, colocar representantes de su gerencia, de su dirección en los municipios?
0: En nuestra institución,
1: por ejemplo,
0: no tiene,
1: por ejemplo,
0: ese organigrama.
1: Pero digamos,
0: sí estamos articulando con un voluntariado de mismos emprendedores que tienen esas ganas de caracterizar, ayudar y organizar, porque creo que el éxito, la clave del éxito de cada una de las cosas que nos proponemos y más aún en tema económico y con emprendedores, es la organización de personas que saben cómo es la cosa, porque no es lo mismo alguien que no es emprendedor organizar emprendedores a alguien que sí es emprendedor
1: y conoce
0: todas las fases.
1: Lo importante de esa persona es que supervisa e inspecciona, ¿no? Porque siempre hay que inspeccionar de que las cosas se hagan, ¿no? Por ejemplo, en un municipio como Julio César Salas, en el eje panamericano, en el límite con los demás estados, con el estado Zulia y el estado Táchira, hay emprendedores que de repente quieren colocar allí un emprendimiento agroproductivo por la zona o de siembra, es decir, creo yo, ¿no?
0: Sí. De hecho, en Antonio Pinto Salinas, ahorita recordando, también nos encontramos con un trabajo bien interesante, uh-huh. Porque hemos hecho un trabajo mancomunado con todo lo que es el tema de turismo, por ejemplo, con Inatur, porque las rutas turísticas y los puntos de interés turístico, hay muchos emprendimientos y son ellos los protagonistas de cada una de estas rutas turísticas. Entonces también nos apoyamos con las direcciones de turismo de las alcaldías, uh-huh. Porque ellos nos ayudan a caracterizar los emprendedores. Lo visitamos, de hecho, en Antonio Pinto Salinas se está hablando de rutas de café en las que hay emprendedores gastronómicos en el tema de café y cacao.
1: Y esas rutas ya están, tiene allí años, esas rutas turísticas.
0: Bien interesante, pero las rutas están establecidas.
1: Desde hace mucho tiempo.
0: Claro que sí, pero los emprendedores son los que poco a poco se van sumando con pequeños productos o servicios que nacen del emprendimiento, porque recordemos que un emprendedor está comprendido de entre un año a tres años, uh-huh. Según el Registro Nacional de Emprendedores.
1: De emprendedores, exactamente.
0: Exacto. Entonces, aunque las rutas están establecidas y muchas otras cosas más ya están establecidas, nuestros emprendedores van sumando y poco a poco la idea es que vayan creciendo y se conviertan en pequeños y, ¿por qué no?, medianos y grandes.
1: Fíjate, Marval, Carla ha dicho algo muy importante, tiene que ver con las rutas turísticas. Ayer, por cierto, y quiero empatar esto con el siguiente comentario, ¿no? Yo veía hoy un poco más temprano las publicaciones del gobernador del estado, Arnaldo Sánchez. Veía por allí. Claro, yo estaba viendo las publicaciones, los posts, los contenidos, son muy generales, ¿verdad? Pero estuvo la ministra, Daniela Cabello, la ministra del Turismo en Mérida. Hubo una reunión inclusive entre las cámaras de turismo de Mérida y del Táchira para consolidar en todo caso la región de los Andes como un potencial turístico, donde van a unir esfuerzos para proyectar las bellezas, las potencialidades, tanto a nivel nacional como internacional, de ese cordón turístico que tiene el estado Táchira y que tiene el estado Mérida. Desde Emprender Juntos, ¿cómo se está empatando esta idea, por ejemplo, de las rutas turísticas para el municipio Libertador? ¿Cuáles son las áreas que ustedes en este momento están financiando? Porque el alcalde del municipio Libertador, Nelson Álvarez, en entrevista en días pasados, afirmaba que él tiene la intención plena de fortalecer las rutas que ya hay en el municipio Libertador y de crear otras también a través de la Dirección de Municipal de Turismo. ¿Cómo ustedes se están planteando ante esa realidad?
2: Claro, una de las orientaciones de nuestro hermano alcalde Nelson Álvarez es apoyar en el mes de junio al apoyar en el mes de junio algunos financiamientos a emprendedores en área turística, para fortalecerlos vía las vacaciones de julio y agosto y septiembre.
1: ¿Qué tipo de prestadores turísticos?
2: Bueno, ese levantamiento lo está haciendo ahorita el compañero Juan Carlos Díaz, director de emprendimiento, Juan Carlos Pérez, perdón, director de turismo de la alcaldía, está haciendo un levantamiento de información. Hay algunas rutas, hay algunas posadas, hay algunas ventas de comida en el área, en el ejemplo, ahorita tenemos una solicitud desde el sector de Los Nevados y del Morro, de gente que vende ya comida al visitante. Pero también tenemos en el área del Valle, también tenemos algunas solicitudes ahí de algunos prestadores de servicio, de algún apoyo. Entonces, todo ese levantamiento de información lo está haciendo ahorita la Dirección de Turismo para, a partir del mes de junio, nosotros, siguiendo las orientaciones del ciudadano alcalde, apoyar al tema turístico en algunas cosas muy puntuales ahí. Pero eso es nada más el inicio. De ahí en adelante ya es un compromiso del ciudadano alcalde estar atendiendo, apoyando y fortaleciendo el tema turístico aquí en el estado.
1: Exactamente. Carla, a mí me pareció esto, y lo hemos hablado, ¿no, Marval? En algún momento lo hablamos también. Yo inclusive se lo pregunté al alcalde varias veces. Con el gobernador no he podido hablar de este tema de turismo. Me gustaría tenerlo acá, lo invito al gobernador del estado, Arnaldo Sánchez, para que venga al programa. Arnaldo, venga. No le tenga miedo al micrófono, venga. Yo lo voy a tratar con cariño aquí en el programa, no se preocupe. Un saludo para Arnaldo, mi buen amigo. Debe estar en sintonía, ¿no? Pero ayer lo vi muy activo con la ministra. Estuvieron de visita en distintas localidades para fortalecer este ámbito turístico. Las rutas turísticas son importantes para Mérida. Mérida tiene muchas bondades, el cacao, el chocolate. Bueno, hablamos el día pasado, el emprendedor especialista en café de alta gama que está en la Granja La Alegría, claro. Sandino Fernández, claro. Que está allí, que ha dado charlas, que trabaja directamente con la Universidad de Los Andes. En la Universidad de Los Andes hay especialistas en la materia que hacen seguimiento al cacao, al chocolate, es decir, y otras rutas, por ejemplo, del deporte extremo, tantas cosas que tiene Mérida, tantas potencialidades, eso hay que aprovecharlo de alguna manera.
2: Vienen buenas noticias en el tema turístico, lo que pasa es que yo no puedo dar información por esta vía.
1: Tienes que soltar una perlita, ¿vale? ¿Cómo es posible que tú digas a mí, por lo menos no digas nada, ¿vale?
2: Primero no soy el director de turismo para
1: yo la información. Yo lo certifico.
2: Pero... ayer tuvimos, por cierto, una reunión cerradita en el gabinete económico con la compañera Tania, el director de turismo. Ajá. Y unas personalidades aquí del estado y de la municipalidad, donde vienen cosas buenas en algunas rutas, algunas cuestiones, pero eso el alcalde lo anunciará en los próximos días.
1: Ojo, está diciendo Henry Marval que vienen rutas nuevas para el estado de Mérida y se van a fortalecer otras, ¿cierto,
2: claro,
1: o falso?
2: Sí, así es.
1: Así es.
2: Pero
1: Lo dije yo.
2: Juan Carlos Pérez, Juan Carlos Pérez también vendrá para acá y en su momento nos dará alguna información referente a eso.
1: Juan Carlos Pérez de Caracas o de Mérida, pues ese no. Tiene, habla de un momento de uno.
2: Pues él tiene años aquí ya, él ya es merideño.
1: Así es. Carla, de verdad que esta actividad bien bonita que ustedes están haciendo, ¿no? Para poder, digamos, recuperar todo el aparato productivo y económico del estado, es bien interesante, ¿no? El apoyar a tanta gente que ha buscado otras formas, otras alternativas para económicamente salir adelante, ¿no? ¿Tiene ya usted algunos nombres de algunos emprendedores que van a estar presentes en la feria, en esta feria del Día de la Madre, que es el viernes? Y no me has dicho, Carla, ¿a qué horas comienza la feria, Carla?
0: Bueno,
1: por el amor a Cristo, dímelo.
0: Nuestra feria va a comenzar desde las 10 de la mañana para atención al público, desde las 10 de la mañana hasta las 5 de la tarde.
1: 10 de la mañana, 5 de la tarde.
0: Viernes y sábado.
1: Plaza Bolívar de Mérida.
0: Plaza Bolívar por la 4. Va a ser en la 4, dentro de la Plaza Bolívar.
1: Okay.
0: Por la avenida 4.
1: ¿Solamente ahí en la 4 o va a
0: ser
1: alrededor
0: la 4,
1: de la plaza?
0: Okay. La 4.
1: ¿Seguridad garantizada?
0: Sí, por supuesto que sí.
1: ¿Cómo va a ser la gente para estacionarse allí? Échame el cuento, ¿vale? Si yo quiero ir para
0: bueno,
1: allá.
0: Para estacionarse a los alrededores de la plaza públicamente nunca no hemos claro, podido estacionar.
1: Claro, pero digamos, va a haber un cordón de seguridad para poder darle.
0: Sí, seguridad, por supuesto,
1: vehicular.
0: Que va a haber. Se ha hecho toda la articulación con el general Rodríguez para cubrir todo el tema de seguridad, no tanto de los vehículos, sino, bueno, estar pendiente también en las noches, porque el toldo va, los toldos
1: se
0: van.
1: Quedan allí.
0: Exacto. Bueno, usted me decía que saludar a algunos de los emprendedores, tenemos a nuestros
1: claro
0: emprendedores
1: sí.
0: icónicos.
1: Valga la cuña,
0: están
1: chica,
0: los emprendedores ¿no? apicultores.
1: Están tienen los nombres allí, tienen los nombres.
0: Lo que pasa es que nosotros nos caracterizamos.
1: No tiene los nombres,
0: porque,
1: Carla.
0: Por ejemplo, nosotros tenemos a Positivo.
3: izquierdo.
0: Pero escúcheme, escúcheme. Positivo. Pregúntale a Bárbara a ver si sabe el nombre de Positivo. No, no lo sabemos. Pregúntele a Sencamer, porque él es Sencamer y nos está escuchando Positivo en este momento. Son sus padrinos. De verdad que lo han ayudado
1: a crecer. Positivo.
0: No se llama Positivo. Pero él vende talcos y su marca es Positiva. Son talcos para los pies.
1: Sí, sí, se llama,
0: su marca es Positivo.
1: Se llama Talca, Talco Positivo.
0: Talco Positivo. Y todos lo conocemos como Positivo.
2: Acaba de enviar unos saludos por ahí.
0: Ahí está escribiendo.
1: Use talco positivo. Sí, para que el olor siempre de sus pies desaparezca. Talco Positivo. Ay, como lo hace Henry Marván, director de Emprender Juntos.
2: Ver, muy buena, muy buena.
0: Sí, en serio. Ahí tienes.
1: ¿Tú te colocas el talco también?
0: Sí.
1: ¿Dónde te colocas el talco?
0: En los pies.
1: Ah, ok.
0: Bueno, tenemos a Positivo, tenemos a nuestros queridos amigos Zulianos de Pa' Que Vos Veáis. Ajá. Tenemos
1: Jessica
0: y Daniel. Tenemos a Robert con su café, tenemos a María, tenemos a la señora Blanca, tenemos a la señora Neida, tenemos a la señora Ivonne con sus jabones.
1: Ajá.
0: Tenemos las emprendedoras también muy famosas por sus rosas eternas, que también las van a preparar para el Día de la Madre.
1: ¡Qué bueno!
0: Sí. La voz del hilo con nuestra compañera.
1: ¿Cómo es eso de la voz del hilo?
0: Ella le tiene su nombre. ¿Qué pasa? Que el emprendedor legalmente en el Subregistro Nacional de Emprendimiento, su nombre legal es su nombre. Ejemplo, emprendimiento Carla Rodríguez. Si hay tres Carla Rodríguez en el país, su emprendimiento dice Carla Rodríguez 3, dependiendo del número en el que se haya registrado.
1: ¿Pero qué tiene que ver eso con la voz del hilo?
0: A eso.
1: No le veo número.
0: Que el emprendedor le puede poner
1: explícame
0: un nombre a su emprendimiento y registrarlo incluso por
1: Sapi. Yo entiendo que es la voz del hilo, que es un hilo que habla, parlante.
0: No, no, no, no. Esa, bueno, ya nos tendremos que sentar con ella y preguntarle por qué la voz del hilo. Pero todos la conocemos por la
1: historia,
0: voz del hilo.
1: Es una historia. Bueno, habrá que ir a conocerla, a preguntarle, porque usted le colocó la voz del hilo, ¿verdad?
2: Es una historia
1: interesante.
0: Y tiene, de verdad, son unas piezas muy, muy
1: espectaculares.
0: Bonitas. Sí, de verdad, con una calidad garantizada. Tenemos a la señora Neida con sus uniformes que ella oferta. ¿Qué nos pasa de las experiencias de los emprendimientos? Ella trabajaba para una empresa privada como costurera muchísimos años. No como taller satélite, que también tenemos emprendedores que funcionaban como talleres satélites.
1: Okay.
0: Ella trabajaba para una empresa privada y de un momento a otro dijo, ya va, yo le estoy entregando toda mi vida. Que no está mal, cada quien decide cómo y dónde trabajar, claro, ¿no? Y luego dijo, yo puedo confeccionar mis propias piezas. Usted ve esas piezas y tienen un acabado perfecto.
1: Espectacular.
0: Perfecto.
1: ¿Qué tipo de pieza de textil?
0: Sí, son textiles. Camisas, pero ella se especializa como sastre.
1: Ah, qué
0: y
1: bueno.
0: Todos estos trajes de que utilizan las enfermeras, que utilizan los médicos.
1: Lo hace ella.
0: Con un acabado perfecto. Incluso tenemos, por ejemplo, también a Archie y su equipo, porque es una no es una unidad de
1: con razón Barbala. Henry, tú la otra vez me dijiste, Iván Alfonso, yo me mando a hacer los interiores. Y es con ella la señora, ya hace entonces.
2: Pero boxer.
0: No, él los manda a hacer con la voz del hilo, él los prefiere tejido.
1: Es decir, un boxer que habla. ¡Ay, papá!
2: Sentirse uno más cómodo.
0: No, chale. A mí, yo quería, antes de que usted nos preguntara por los emprendimientos, quería hablar de las 16.
1: Se te subió la tensión, Carla.
0: No, quería hablar.
1: Los cachetes rojos.
0: Yo soy del Mucuchíes.
1: ¿Ah, tú eres Mucuchíes? No parece que puede ser Mucuchíes.
0: No, sí, yo soy de ni siquiera de Mucuchíes, de San
1: Rafael. Tus mejillas están rojas de ahorita en este momento, pero estaba bien.
2: San Rafael de Mucuchíes.
1: San Rafael de Mucuchíes, no. un sitio espectacular.
2: Claro, sí. De allá nos conocimos cuando...
1: La toma de Mucuchíes, un sitio espectacular.
0: ¿Qué tenemos en Emprender Juntos? Nosotros nos basamos y los certificados se basan en 16 actividades económicas, ¿sí? Uh-huh. Bajo las que el emprendedor se puede registrar.
1: Eso me lo vas a decir luego de la pausa. ¿Te parece, Carla?
0: Claro que sí.
1: ¿Ya tomaste café? Tú tienes mal carácter, Carla. Sí, ¿verdad que sí? Ya vamos al café. Aquí usted no se me pone brava, Carla, porque aquí el que manda soy yo, Iván Alfonso Rivera. Así de sencillo, papá. Una pausa y ya venimos, pues. Digan lo contrario.
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Por acá Iván Alfonso Rivera, me escriben rápidamente. Iván Alfonso, por favor, me gustaría hablar con el gobernador del estado, Arnaldo Sánchez, para poner en funcionamiento una planta de asfalto hecha por un convenio entre mi persona, Escuela Técnica Industrial, y la gobernación. Se asfaltaría todo el estado de Mérida con una capacidad de 50 toneladas por hora. Se comenzaría con 20 toneladas hora. Le agradezco que me pueda ayudar con el gobernador. Colocarnos asfalto en caliente y arena asfalto en frío. Necesito los contactos. Bueno, ahí están los contactos. Le mandé ambos contactos. Si me están escuchando en la alcaldía del municipio Libertador y en la gobernación, bueno, le envié los contactos a este oyente para que, bueno, si él tiene allí esa premisa tan importante que en Mérida hace falta, bueno, pueden tomarlo en cuenta. Otro mensaje por acá rápidamente. Saludos, Iván Alfonso, en sintonía de 102.7 FM. Desde la parte alta del Rincón, como siempre. Otro mensaje por acá, Iván Alfonso. Buenos días, quiero por favor expresar mis felicitaciones a mi hermosa princesa Emily Antonella Maldonado Rojas, quien está hoy de cumpleaños, 15 primaveras, desde la urbanización Hacienda Zumba en Ejido, de parte de su abuelita María. Bendiciones de Dios en este día tan especial. Mi niña bonita, bendiciones. Perfecto, otro mensaje por acá. Buenos días, Iván, quisiera hacer una crítica constructiva por el percance que se realizó en el Estadio Metropolitano entre las fanaticadas Estudiantes y el Táchira. Eso no puede seguir ocurriendo en el Metropolitano de Mérida. Ciertamente, así es, así es, así es, muy bien. Estamos conversando en este momento, como siempre. Hoy tenemos a nuestros invitados especiales de la alcaldía. Ya voy a finalizar para invitarlos cordialmente a esa gran feria de empresas.

0: Para celebrar el Día del Ganadero en Jají, con la gran cabalgata y exposición de ganado del 29 al 21 de junio, vía Jají, un fuerte abrazo, se preparan con esa fiesta. Carla, me preguntan por acá, por el TikTok, ¿a dónde se dirige uno para anexarse como emprendedor para el Día de la Madre y qué requisitos se necesita? Carla, ¿qué interesado en participar?
1: Sí, por supuesto, bueno, nuestra oficina queda en el edificio Hermes, piso 6.
0: Edificio Hermes, piso 6.
1: Edificio Hermes, piso 6. Pero bueno, como ya tenemos nuestra feria para el viernes, lo que vamos a hacer es dar nuestro número de contacto y aprovechamos que los demás apunten para que se comunique con nosotros y enlazar para su participación. 0424-742-9762.
0: Repetimos tu número telefónico, 0424-742-9762. Cualquier información, requisitos para participar como emprendedores, esta feria del Día de la Madre, este viernes y este sábado, comuníquese con la licenciada Carla Rodríguez. Carla, bueno, invitación cordial para toda la gente que te está escuchando a participar en esta feria, a los merideños, a ir allá a conocer los productos, para adquirir también un regalito para mamá y que puedan también disfrutar de lo que los emprendedores están preparando para este fin de semana.
1: Bueno, como instituciones encargadas de promover y garantizar este tipo de espacios productivos, desde la Alcaldía del Municipio Libertador, la Dirección de Emprendimiento, desde Emprender Juntos, como plataforma nacional, y desde la Gobernación del Estado de Mérida, con nuestro gobernador Arnaldo Sánchez, le hacemos una cordial invitación para que asistan y nos ayuden a promover la economía local y a promover, bueno, este ambiente. Es necesario crear una cultura emprendedora en nuestro estado, que la población sepa que nuestros emprendedores van a vender su producción u ofertar sus servicios en espacios públicos cada cierto tiempo, y es necesario apoyarlos, apoyar nuestra economía local. Nos vemos allá para que compren su café, su talco positivo, para que se coman su patacón, para que se coman su flip loco,
0: para que
1: compren sus rosas eternas, para que compren sus blusas, sus accesorios, sus jabones, ¿por qué no? Artesanales,
0: chocolates,
1: café, también para que puedan comprar sus quesos y productos lácteos de cabra. Tenemos un emprendedor del Valle que va a participar.
0: Ah, qué bueno.
1: Exacto, los esperamos por allá y bueno, es bien importante que nos apoyemos entre cada uno de nosotros.
0: Así es.
1: Esa es la forma. Sí, bueno, voy a hablar de rapidito las 16 actividades económicas que nosotros tenemos, porque es muy común preguntar, yo hago esto, yo hago aquello, soy emprendedor. Sí, es emprendedor desde que esté dentro de estas 16 actividades económicas. Agricultura, ganadería y pesca.

0: y otros, servicios de enseñanza, formación y capacitación, servicios de atención a la salud, entretenimiento, recreación y arte, otros servicios profesionales que son oficios especializados y técnicos, actividades y servicios de la familia y las mascotas. Y por último, comercios, establecimientos, distribuidoras y otras. Para finalizar este punto, dependiendo la materia o dependiendo la actividad económica, nosotros emitimos el Registro Nacional de Emprendedor, que no son los permisos para funcionar, como por ejemplo, usted puede ser un abogado y puede tener un emprendimiento con un bufete, pero usted lógicamente tiene que tener su permisología, estudios y todo lo correspondiente. Usted puede ser un veterinario.
1: ¿No le vas a dar a un abogado que no es abogado?
0: Usted puede ser un veterinario y usted puede tener su emprendimiento, pero usted tiene que tener sus conocimientos y certificaciones previas.
1: Claro, y su título universitario también.
0: Exacto. Su certificado de emprender juntos no es lo que le da la avalación, no lo avala por una carrera o por una profesión. Le avala para la actividad económica. Entonces, todos los demás permisos, por supuesto que deben sacar.
1: Perfecto.
0: Es una duda común.
1: Narval, ya para finalizar tu mensaje a nuestra audiencia y para que puedan visitarlos este fin de semana en esa gran feria del Día de la Madre, Emprender Juntos.
2: Bueno, invitar a nuestra colectividad de nuestro municipio Libertador y los municipios aledaños a que participen, a que vayan y acudan a esta bonita feria. Si la de Tulio Febres estuvo bonita, la que se hizo para Semana Santa, esta va a estar un poquito más colorida, va a haber más participación. Y por supuesto va a ser en el centro de la ciudad, en la Plaza Bolívar, donde por supuesto ahí convergen muchas cosas. La invitación también es a nuestros emprendedores a que participen en esta feria. Esta feria es una de las 4F de lo que es el tema del emprendimiento, ¿sí? Entonces es necesario que nuestros emprendedores den a conocer sus productos, nuestros emprendedores den a conocer los servicios o su idea, lo que producen. ¿Para qué? Para poder así nosotros, de alguna u otra manera, la gobernación, Emprender Juntos o la Dirección de Emprendimiento de la Alcaldía, los apoyemos con los financiamientos o con el apoyo que podamos nosotros desde nuestros espacios darle a nuestros emprendedores merideños y medianos.
1: Amigas y amigos, 9:21. Hacemos una pausa, porque tenemos también otro invitado el día de hoy. Mi buen amigo Amaru Liceño ya está aquí con nosotros. Me tomo un cafecito, no sé si quedó café, Ricky, por favor. Hay que darle a Carla, no, Carla, que aquí tiene todavía café. Carla dijo, Iván, si no me dan café, me voy a molestar. Bueno, 9:22, ya venimos, una pausa. Esto es Venezuela a dos voces.

0: 9:26. Dice por acá, voy a leer por acá algunos mensajes que me envían a través del TikTok. Dice Iván Alfonso, buenos días. Personal profesional de la gobernación del estado no pagó. Personal profesional de la gobernación del estado no pagó el bono profesional. Ok. Esto me lo envían a través del TikTok. Si hay alguien de la gobernación conectado al TikTok de Iván Alfonso Rivera, aquí está el mensaje que nos envía Desiré PA3. Así se llama, así es el nombre del usuario. No lo estoy inventando yo. Dice Desiré PA3. Bueno, ok, pero atentos con eso, ahí está. Dice, ayuda Iván Alfonso con los empleados de la gobernación del estado, Mérida, ya que no recibimos el bono profesional. Nos dice Elizabeth PA3. Hidalba Guzmán, buenos días Iván Alfonso, el personal de la enfermería de la Cheula. Del Ejecutivo no recibió el pago de profesionales. También me lo está escribiendo Hidalba Guzmán aquí al TikTok. Y estoy leyendo lo que me envían los oyentes por el TikTok. Desiré PA3 dice, ayuda con los empleados, Iván, por favor. Ya, mi amor, ya lo leí. No te preocupes, ya di allí el mensaje. Ella lo repite varias veces, está preocupada, lógicamente. Varias veces lo repite y lo repite. Ahí está. Está escrito varias veces ya, Desiré, no sé cuántas veces lo ha enviado. Sopotocientas, pero como ya presumo que lo envió otra vez, vamos a darle por acá para abajo a ver qué otros mensajes tenemos. Dice 21 Osma, queremos respuestas, Iván Alfonso, sobre el pago del bono profesional. Ajá. El bono que anunciaron Iván Hidalba Guzmán, caramba, Dios mío. Y entonces, ¿cómo es eso? Tibisay Salas, buenos días, Iván Alfonso. Por favor, queremos que nos paguen el bono a los trabajadores del Ejecutivo Sector Salud. Aquí tenemos a otro oyente, Tibisay Salas, me está escribiendo. Ojo, estoy leyendo porque el programa debe también, de alguna forma, canalizar lo que la gente quiere. Los programas de radio no solamente son para entretenimiento, para escuchar música, información. Ellos también son protagonistas del programa. ¿Quiénes? Quienes nos escuchan. Ya sea a través de la señal de la radio o en las redes sociales. Y es nuestro deber como periodistas también, bueno, leer lo que ellos están escribiendo para que las autoridades con competencia tomen cartas en el asunto. Yo con mucho gusto lo hago. Lo que yo sí no leo son insultos, ni groserías tampoco. Porque así como los trato con educación, con mucho respeto para ustedes, independientemente de lo que cada quien piense, yo también exijo respeto para esta parte. Siempre y cuando nos manejemos en el término de la tolerancia y del respeto, con mucho gusto conmigo pueden contar. Esos valores de los que yo termino de conversar en este momento, que acabo de nombrar, es lo que yo siempre he querido sembrar en este micrófono y a la audiencia que permanentemente está atenta a lo que yo digo. Porque hace falta, en esta Venezuela actual, nos hace falta consolidar, fortalecer, retomar esos valores. Nos hace falta. Yo creo que llegó el momento, ¿no? Llegó el momento de ser tolerantes y de respetar al que está al lado, independientemente si esa persona piensa distinto a Iván Alfonso, porque yo voy a tratarlo diferente. No, yo tengo que tratarlo con la misma calidez, con el mismo respeto, con el mismo cariño, como trato a quienes piensan igual que yo, o comulgan con lo que yo pienso, con lo que yo siento. Allí tenemos nosotros que de alguna forma ir cambiando ese chip que tenemos, que tanto daño nos ha hecho. Bien, vamos en esta oportunidad, 9:30, porque el tiempo en radio solo. Me acompaña un buen amigo en quien yo tenía años que no veía, y es el licenciado Manuel Amarú Briceño Triay, jefe de gabinete de la sexta T, Ecosocialismo, Ciencia y Tecnología de la Alcaldía del municipio Libertador. Y quiero, dice por acá Yusmi, tolerancia, empatía, respeto y sobre todo cordialidad. Eso es lo que se necesita, Yusmi. Tú lo has dicho de manera excelente, lo escribiste aquí en el TikTok. Eso es lo que se quiere, eso es lo que se necesita. ¿O no, Amaru? ¿Cómo estás? Bienvenido, vale. ¿Cuánto nos hace falta eso, Amaru, hoy día? ¿Cómo estás? Veo ahí que tienes tu tacita de peltre,
1: con
0: chico.
1: Con el peltre, con la andinidad, Alfonso, con el don Alfonso, con la andinidad, la meridianidad del peltre. Evitemos el plástico, evitemos el plástico, incorporemos el peltre. Si usted tiene también una taza por allí Ajá, ahí está. Sí, que puede utilizar, que no tenga que ver con el plástico, bueno, mucho mejor.
0: Me quedé con el micrófono en la mano en la cama.
1: Ojo, con el micrófono en la mano.
0: Ojo, micrófono.
1: Ojo, ojo. Sí, bueno, sí.
0: Mira, bienvenido.
1: Gracias, Amaru. Gracias, Iván, y muy, muy pertinente lo del respeto, sí. Es importante, que tiene que ver precisamente con los andinos, ¿no? El respeto, la tolerancia y la buena forma que...
0: Así es.
1: Que siempre, además, los merideños nos caracterizan en todos los lugares. Cuando uno va de repente a Caracas y dice buenos días y se monta una buseta, la gente lo mira raro y le pregunta, usted seguramente es de los Andes, seguro, porque esto es de nosotros, es casi una identidad, Iván.
0: Desde la dirección de Ecosocialismo, Amaru, en la que estás allí presente en la alcaldía del municipio Libertador, ¿cuáles son los avances actuales en las rutas de recolección y el plan de clasificación de desechos sólidos en las parroquias del municipio para apuntalar el fortalecimiento en el cuidado del medio ambiente?
1: Bueno, decir que esa es fundamentalmente una tarea de los amigos de Sergio y de Sol, pero estamos precisamente...
0: De alguna forma ustedes participan allí, ¿no?
1: Articulando en un plan que tiene que ver con el reciclaje, el de reuso sobre todo, dejar utilizar las cosas que tenemos y convertirlas en basura y reusarlas. En ese sentido, en los distintos viveros donde estamos trabajando, estamos reusando. Si usted tiene por allí una bolsa de harina de maíz, de harina de trigo, bueno, se puede convertir en una bolsa matero para una planta que después se va a sembrar en cualquier parte de la ciudad. Esas son cosas que parecen tontas, pero cuando uno saca la cuenta, Iván, de cuántas bolsas o cuántas recipientes de plástico se desechan al día, estamos hablando de miles, ¿no? Miles. En caso de Mérida...
0: Toneladas,
1: claro. 100.000 quizás. ¿Cuánto es en toneladas y cómo termina? Bueno, en Lagunilla, ¿verdad? Volando y quemándose.
0: ¿Cómo repercute eso en el medio ambiente, en la contaminación del medio ambiente? Entonces,
1: casualmente, y después nos quejamos porque hace mucho calor o porque llueve a destiempo, porque ¿qué está pasando? Que el clima está loco, dice alguna gente.
0: El calentamiento global tiene que ver con eso, con la mano del hombre.
1: Por supuesto, claro, totalmente. Entonces nosotros tenemos que hacer una política que cambie dentro del marco de la educación que usted señalaba y las buenas costumbres, bueno, el uso del reuso, valga la redundancia, el reuso de las cosas que estamos haciendo, reciclaje. Esas son unas líneas, de las líneas se hizo un consejo consultivo hace unos días, se elevó una propuesta se le entregó a Nelson Álvarez, nuestro alcalde bolivariano, y bueno, ya la tiene también el gobernador y la presidenta de la República para que se desarrolle en Mérida. No solo el reuso en esos términos, sino también convertir ese plástico, hablando del plástico, en cosas concretas, en un pupitre.
0: Por ejemplo.
1: Claro, en un banco que vaya un parque, por ejemplo, también una mesa de ping-pong, una mesa de ajedrez, un pizarrón. Bueno, todas estas cosas que son cotidianas, que se hacen con plástico reciclado, y evitar algo que es fundamental, que es la tala. Porque cuando uno ve una mesa de madera que hay detrás, bueno, una tala, alguien tuvo que talar un árbol, por supuesto, y se convirtió en esa mesa. Esta, con la tecnología que hay ahora, se puede hacer perfectamente, y en Mérida se puede hacer. Tenemos la Escuela Técnica Industrial, donde efectivamente hubo y hay una máquina que hace este trabajo, y luego la educación a los muchachos para que sean técnicos de plástico, cómo transformo aquello. Es una materia prima que la botamos, se convierte en basura y tiene un valor. Hace muchos años había un buen programa que se llamaba La Basura es un Tesoro. Bueno, precisamente hay que retomarlo.
0: Iván. Exactamente. ¿Qué programas se están llevando a cabo, Amaru, para fomentar la conciencia, hablando de educación ambiental, la conciencia ecológica en los ciudadanos merideños y comerciantes en el municipio Libertador?
1: Bueno, la Dirección de Ecosocialismo, conjuntamente con la Dirección de Educación, está haciendo un programa, y el Instituto Parque Metropolitano Albarrea está haciendo un programa que tiene que ver con la incorporación de ese ciudadano, ese muchacho que tiene en la cabeza, le tiene algunos criterios, algunas pautas, ¿no?, del reciclaje, cómo eso se convierte en algo concreto. Y se están haciendo una serie de visitas muy interesantes en los distintos tramos que se han rescatado de ese parque, y los muchachos van al sitio, plantan, observan. Hay por supuesto el observatorio de aves, de distintas especies animales que hay en el sitio, fauna silvestre, y también toda la floresta. El árbol que no conoce el niño, bueno, se convierte en un nombre, en una categoría, pero se convierte también en una fruta que puede probar. Estamos hablando de pumarrosa, de caimitos, de aquellos árboles andinos que algunos no conocen y que están allí y que hay que conocer. es parte del trabajo, ¿no? De la investigación, acción a través de la presencia de ese niño, el joven, en ese lugar.
0: ¿Se ha hecho algún tipo de convenio? ¿Se ha fortalecido en todo caso una alianza institucional con las unidades educativas del municipio Libertador para llevar esta educación ambiental? Porque yo creo que eso como que se ha dejado un poco a un lado, ¿no?
1: Bueno, todo el sistema educativo municipal
0: lo tiene permanentemente, pero
1: está haciendo y
0: buscar otras herramientas.
1: Claro, está pasando algo muy interesante, que la Universidad Nacional de Turismo, bueno, tiene unos muchachos haciendo el servicio comunitario allí, están haciendo una tesis en el tramo 7, los liceos también, el INSE, hace unos pocos días el bachillerato productivo también se está acercando, la Universidad de los Andes, a través de la Facultad de Ciencias Forestales y Ambientales, va a abrir un aula casualmente en el tramo 5, en una casita allí que estamos recuperando, quizá de dendrología, una de las materias que se dan en la facultad, bueno, que se dé en esa aula ambiental, Bagla Viva, que está precisamente en ese parque. Fue un convenio estratégico para que la educación salga del salón de clase, como la vimos casi todos los que estamos aquí, termine en la ciudad, no sea necesario ir a...
0: Y se queda ahí en cuatro paredes nada más.
1: Claro, no sea necesario ir a la Semba de Pumbum, a Socopó, a San Camilo, a cualquiera de estas, y lo podamos hacer en la ciudad, teniendo como espacio el parque, en este caso el Parque Metropolitano Albarregas, o la cuenca de Chama allá en las...

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0: 9:41 minutos de la mañana en Pregón 95.7. Buenos días para todos. Vamos a esta hora a dar esta información de último instante y es para participarle a familiares, amigos, conocidos de Nelly Carrero Rivas. Nelly Carrero Rivas, que falleció en la madrugada de hoy en la ciudad de Mérida, hija del señor Gregorio Carrero. Goyo Carrero, que en paz descanse también. Repetimos, ha fallecido en la madrugada de hoy. Para sus familiares, amigos y conocidos, Nelly Carrero Rivas. Nelly Carrero Rivas, información, bondad de nuestro buen amigo Ramoncito Alarcón, que nos hace llegar pues esa información del fallecimiento en la madrugada de hoy de Nelly Carrero Rivas, hija de Gregorio Goyo Carrero. Vamos a seguir disfrutando de la programación de Pregón 95.7. Tenemos las 9:42 minutos de la mañana.
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0: Son las 9 y 50 minutos.
1: Amigos todos, vivir es remendar largas carreras, ásperos caminos, empinadas subidas, siempre la frente erguida manteniendo fijo el mirar de la luz divina, la fuerza de fe para seguir adelante a pesar de lo largo del camino, aunque algo nos hiera o incomode, porque es allí donde reside la resolución de transformar realidades, satisfacer necesidades y resolver con alternativas camino.

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0: Son las 10 con 30 minutos.
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0: Son las 10 y 49 minutos.
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0: Son las 10:55.
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0: Son las 11 en punto.
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0: Son las 11:46.
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0: Son las 2 con 2 minutos.
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0: Son las 2:10.
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0: Son las 4 con 29 minutos. Son las 4 con 29 minutos.
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